en Samantha Estéreo, 19:31.

Samantha Estéreo, 20 horas, 3 minutos. 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

en Samantha Estéreo. 0:04. 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

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Son las 3. Un minuto. 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

0: En Samantha Estéreo son las 6:02.
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0: 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Son las 6:31. 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

0: 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Son las 7. Un minuto.
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6: Amigos, muy buena mañana, buenos días, mitad de semana. Ya estamos en el día 24 del sexto mes de este año 2026. Aquí en cabina nosotros ya preparados, listos, dispuestos con todo el material informativo para compartirlo en este nuevo día. El saludo cordial, gratitud a quienes nos escuchan a través de los 89.9 FM. Una excelente mañana. Nosotros aquí en cabina ya con nuestro rico cafecito. Nuestro delicioso cafecito que lo tenemos y que nos abriga. Bueno, espero que ustedes también ya estén disfrutando de su desayuno, preparándose para la jornada de hoy. Vamos con el clima. A propósito, 5 provincias de la sierra registrarán niveles de radiación extremadamente altos. Hoy miércoles el INAMI prevé cielos variables con presencia de lluvias aisladas. En la costa se esperan precipitaciones en Esmeraldas, Santo Domingo y Quevedo. Mientras que en la sierra las lluvias ocurrirán únicamente en Quito. Ibarra registrará altas temperaturas por la mañana. Por otro lado, en la Amazonía las lluvias se presentarán con mayor fuerza, afectando a localidades como Nueva Loja, El Coca, Tena, Iguala, Quizá. Niveles de radiación oscilarán entre moderados y extremadamente altos. Carchi, Imbabura, Pichincha, Cotopaxi y Loja presentarán niveles entre 11 y 12, por lo que se recomienda no exponerse mucho al sol, mucho tiempo, principalmente entre las 10 y las 15 horas. En la costa se prevé cielo parcialmente nublado en la región. En Esmeralda se esperan lluvias por la mañana. En Quevedo serán por la noche y en Santo Domingo se presentarán por la madrugada y también por la noche. Temperatura máxima en la costa 33, mínima 23. En la sierra se prevé cielo parcialmente nublado. En Quito se esperan precipitaciones por la tarde, mientras que en Ibarra se pronostican altas temperaturas por la mañana. Temperatura máxima de 26, mínima 4. En la sierra va a estar la temperatura baja. 4 es la mínima. En la Amazonía se prevén cielos variables en la región. Localidades como Nueva Loja, El Coca, Tena y Gualaquiza se esperan lluvias por la tarde y por la noche, mientras que en Chelmera serán únicamente por la noche. Temperatura máxima 31, mínima 18. En Galápagos, cielo parcialmente nublado con presencia de lluvia por la tarde. Temperatura máxima 31, mínima 24. Así pronostica el INAMI la temperatura y el clima para hoy. Y hablando de clima, este lunes, el que acaba de pasar, dos niños fueron hallados muertos dentro de un auto en Francia debido al asfixiante calor que golpea el oeste de Europa. Este trágico suceso ocurre en medio de la segunda ola de calor en menos de un mes que golpea a millones de europeos. El cambio climático provocado por la acción humana hace más intensos estos fenómenos meteorológicos extremos, según el consenso científico. Este fenómeno recuerda a la histórica ola de calor de agosto 2003, cuando más de 70.000 personas perdieron la vida durante las dos semanas que duró el fenómeno. El lunes, en Carpenteras, al sureste de Francia, dos hermanos de 2 y 4 años fueron hallados sin vida dentro del auto de su familia. Respecto al caso, la fiscal Ellen Murges detalló a AFP que la principal hipótesis del fallecimiento es la ola de calor. Asimismo, el domingo 21 de junio, tres personas mayores fallecieron en sus domicilios al suroeste de Francia, mientras que otras 13 se ahogaron durante el fin de semana en distintas partes del país. Cambio climático, olas de calor en Europa y también en nuestra región hay situaciones que preocupan. Algunas aves fueron encontradas muy débiles. Tenemos este dato también referente a esta situación. Aves marinas aparecen débiles y muertas en Ecuador y Perú, supuestamente por cambios en la temperatura del mar.
7: Y ahora cambiamos de tema para contarles que la muerte de piqueros de patas azules en playas de Tumbes, esto es en Perú, enciende una alerta que también mira hacia Ecuador. En ambos países, expertos relacionan estos casos con el calentamiento del mar y la reducción de alimentos para las aves marinas, todo esto vinculado a las condiciones asociadas al fenómeno del Niño.
8: Esta vez la alerta vino desde Perú. Más de una docena de piqueros patas azules han aparecido muertos en playas como Zorritos y Canoas de Punta Sal, en la región de Tumbes. Las autoridades de ese país tomaron muestras para análisis, pero una de las hipótesis apunta a las condiciones asociadas al fenómeno del Niño. Sin embargo, lo que ocurre en Perú no está desconectado de lo que ya se ha visto en Ecuador, donde en los últimos días se han hallado aves marinas débiles, desorientadas o incluso muertas, en playas y también en zonas urbanas, lejos de su hábitat natural. Según especialistas, la explicación está en el mar, debido al aumento de temperatura, lo que provoca que los peces que sirven de alimento a estas aves se alejen o busquen mayor profundidad.
9: Las aves marinas van atrás del alimento, ¿verdad? Y este alimento se distribuye gracias a las corrientes que vienen tanto del sur como del norte. Entonces es un efecto en cascada por temperatura del mar y que está relacionada también a aspectos oceanográficos como las corrientes marinas.
8: En el caso de los piqueros, el impacto es directo, porque cuando los peces se alejan de la superficie, estas aves tienen que volar más, gastar más energía, y por ende empiezan a perder sus reservas corporales. Por eso, para los especialistas, esta es una señal de lo que podría ocurrir en el ecosistema marino si las condiciones asociadas a El Niño se mantienen.
10: Hemos visto algunos reportes de otros colegas, de pajareros, de gente que está observando aves, y claro, reportan estos cientos de aves acumuladas no solo, digamos, en la zona de Guayaquil, sino en la parte costera de Ecuador, ¿no? En las playas.
9: Estas aves que ahora están muriendo son aves que no se van a reproducir. Y al no reproducirse, vamos a ver un efecto a largo plazo de una baja en la población de otras aves que ya tenían que haber reclutado como nuevos individuos de la población y que no van a estar.
8: De ahí que los expertos en conservación hacen un llamado a no quedarse solo en el monitoreo.
11: Invito a las autoridades también a hacer un plan de acción justamente para poder prepararnos todos para este fenómeno del Niño que se viene.
8: El Ministerio del Ambiente ya informó que los ejemplares muertos deben ser manejados bajo protocolos sanitarios estrictos y que las aves debilitadas reciben atención en centros de manejo de vida silvestre.
6: Caramba, qué preocupante puede resultar una situación que quizás haya personas que las ven con indiferencia, ¿verdad? Pero de la cual somos responsables todos. Me refiero a la especie humana. Estos animalitos con toda su inocencia, tener que sentirse afectados, morir incluso, no tener alimentación, mostrar debilidad, riesgo, etcétera. Y esto está ocurriendo entre Perú, toda la parte esta de Tumbes, Zorritos, Canoas de Punta Sal, en donde ya hay piqueros, patas azules han aparecido muertos en las playas peruanas, del norte peruano. Y es justamente de allá de donde vienen las alertas. Son ya las 7 de la mañana. 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Las 7:15 minutos. Atención, mucha atención. Hoy miércoles 24 de junio de 8:30. De la mañana a 11:30 se realizará el cierre temporal de la calle Roca Fuerte, sector Parque Central de nuestra ciudad, con el fin de que se van a realizar trabajos emergentes de reparación de fibra óptica por la empresa Telconet S.A. Se recomienda tomar rutas alternas y respetar la señalización e indicaciones del personal autorizado. Este es un aviso que hace EMOTSA, empresa pública, hoy miércoles de 8:30 a 11:30 se realizará el cierre temporal de la calle Roca Fuerte, Parque Central de nuestra ciudad. Se van a realizar trabajos emergentes de reparación de fibra óptica por la empresa Telconet S.A. anuncio que hace EMOTSA. Ya son las 7 de la mañana con 17 minutos, las 7 de la mañana, 17 minutos es la hora en los 89.9. Ayer, los partidos del día de ayer, caramba. Bueno, Portugal sacó una amplia ventaja, lo cual ese triunfo a Portugal lo sacó de la lista de los mejores terceros. Y con ese triunfo de ayer se va a pelear es directamente su clasificación en fase de grupos. El resultado 5-0 favorable a Portugal sobre Uzbekistán le permitió aquello. Miren ustedes, a veces somos muy críticos, somos muy exigentes, o somos muy, bueno, es que es normal en la hinchada querer a su selección verla ganar. Y a veces decimos, nuevamente repito, decimos, ah, no, se trata de equipos africanos, sudafricanos, países como Congo, Ghana, etcétera, son débiles, no señor. Inglaterra, campeón del mundo, no pudo ganarle a Ghana, no le pudo ganar. No es que sea un aliciente ni una medicina para el dolor de lo que ocurre con la selección ecuatoriana. No, pero el tema es que es difícil. A veces lo vemos como fácil. Colombia ayer sufrió. Sufrió. Ayer también el equipo de la selección de Croacia eliminó a Panamá, ganando 1-0, y ya prácticamente le dijo chao. Y en el cierre de la jornada, Colombia, comiéndose las uñas, y con una similitud a la poca eficacia de sus delanteros, y al igual que Ecuador, Colombia casi no le gana a Congo, a la República de Congo. Casi no le gana, tuvo que ser

Colombia, con todas sus figuras y la trayectoria de delanteros netos, muy superiores supuestamente a los nuestros, no le encajaron. Y casi no ganan. Difícil. Como digo, a veces somos también demasiado exigentes. Pero es que queremos mejores resultados con nuestras selecciones. Cada quien, cada país quiere eso. Así los resultados el día de ayer. Para hoy, 24 de junio, hay partidos en horarios unificados. A propósito, ya empiezan los horarios unificados. Hoy miércoles inicia la última fecha de partidos de la fase de grupos de la Copa. Se jugarán hoy 6 partidos en horarios unificados. A las 2 de la tarde, Suiza-Canadá por el grupo B juegan en el estadio BC Place en Vancouver. 2 de la tarde, Suiza-Canadá. Grupo B. Y los otros equipos del mismo grupo B jugarán también a la misma hora, 2 de la tarde. Bosnia-Herzegovina versus Qatar en el estadio de Seattle. 17 horas, Escocia-Brasil. Estos son partidos por el grupo C. Escocia-Brasil, 5 de la tarde en el estadio de Miami, y a la misma hora del mismo grupo, Marruecos-Haití en el estadio de Atlanta. Y se cierra la jornada, horario unificado, 20 horas, República Checa versus México. Estos son el grupo A, jugarán en el estadio Ciudad de México. Y en ese mismo horario, 20 horas, Sudáfrica, República de Corea, en el estadio Monterrey. Los cotejos para el día de hoy. Los repito rapidito, 14 horas, Suiza-Canadá y Bosnia-Qatar. 17 horas, Escocia-Brasil y Marruecos-Haití. Y 20 horas, República Checa versus México. Y a la misma hora, 20 horas, Sudáfrica, República de Corea. Cotejos para el día de hoy. Con los resultados de ayer, hay quienes dicen que estamos fuera, como mejores terceros. Hay que esperar todavía algunos otros resultados. Incluso nosotros mismos, ojalá poder ganar. Es quizás un sueño. Pero ahí está la posibilidad. Ahí está. Las 7 de la mañana, 24 minutos. Usuarios reportan múltiples fallas en los servicios digitales de la Agencia Nacional de Tránsito. La Agencia Nacional de Tránsito aún reporta fallas en su sistema informático digital. Según denuncias y alertas ciudadanas registradas durante el 22 y 23 de junio, mediante sus canales de atención en las últimas horas, la entidad ha recibido decenas de quejas de usuarios que aseguran enfrentar diversas inconsistencias en el sistema. Entre los problemas reportados constan licencias profesionales eliminadas del sistema. Bueno, habría que ver por qué han sido eliminadas, porque acordémonos que hubo un hallazgo que hubieron supuestamente falencias en otorgar licencias. Posiblemente por esa razón las eliminaron. Posiblemente. También reportan dificultades para descargar la licencia digital. Inconvenientes para actualizar el correo electrónico requerido en la renovación de licencias. Eliminación de certificados únicos vehiculares, falta de turnos para renovación de licencias y fallas en la generación y agendamiento de citas, entre otros problemas. El Departamento de Comunicación de la ANT ha solicitado

0: Citado a los usuarios afectados a acudir de forma presencial a las direcciones provinciales correspondientes. Asesores de la entidad en redes sociales han intentado asistir a los usuarios, ayudar a los usuarios con soluciones en sus navegadores y dispositivos electrónicos, sin embargo, las quejas continúan. Ante las fallas del sistema, en la página web de la ANT se publicó un aviso en el que se informa que por el momento los certificados no están llegando a los correos electrónicos de los usuarios. Si ya realizaste el depósito, acércate a una agencia de la ANT con tu comprobante y orden de pago para la entrega, dice la institución. De igual forma, la agencia habilitó un canal para reportar irregularidades en los servicios electrónicos de manera fácil y segura. Para hacerlo, los usuarios deben ingresar al portal web de la ANT, acceder al apartado denuncias y registrar las fallas detectadas en el sistema. Las 7:27 minutos, 7 de la mañana, más 27 minutos, Jorge Acaiturri deja el Partido Social Cristiano. Jorge Acaiturri era un rostro conocido en las filas del Partido Social Cristiano. Su último cargo con esa camiseta fue como asambleísta. Sale por diferencias. Caramba. Este era una caja negra del Partido Social. Era o es una caja negra del Partido Social Cristiano. Definitivamente. Sabe bastante de lo que ocurría al interior de la tienda amarilla, de la tienda política, me refiero. El político guayaquileño Jorge Acaiturri ya no forma parte de las filas del Partido Social Cristiano. Así se lo reveló el día de ayer a través de una entrevista radial. En sus declaraciones sugirió que su separación de la organización responde a supuestos acuerdos por debajo de la mesa. Bueno, que quizás él mismo también formó parte de algunos otros acuerdos por debajo de la mesa, pero de la cual no era perjudicado. Y ahora que quizás lo dejaron a un lado, se siente ofendido. Mejor me voy, dice, ¿no? Me he separado de la lista 6 en las últimas semanas. Ya no es mi partido, por más que le tenga mucho cariño a varias personas que están ahí. Pero la decencia ni se somete ni se negocia. Y hay cosas con las que no estoy de acuerdo y que no estoy en posición de tolerar. Mucha gente me dijo, Jorge, hay acuerdos y negociaciones por debajo de la mesa que tú no sabes y que en realidad yo creía que no eran así. Lastimosamente el tiempo le dio la razón a ellos y no a mí. Por eso preferí dar un paso al costado. Entré por la puerta grande y me voy por la puerta grande, dijo Acaiturri. En cuanto a militancia política, Jorge Acaiturri llegó a ser director provincial de Avanza, pero se desafilió en el 2017. En el 2019 ocupó cargos en la alcaldía de Guayaquil bajo la administración de Cintia Viteri. También ejerció como concejal de la urbe porteña. Renunció a ese cargo para ganar un puesto como asambleísta en las elecciones anticipadas del 2023. La baja de Jorge Acaiturri se conoce en un momento en el que los partidos políticos realizan sus procesos de democracia interna para elegir candidatos de cara a las elecciones del 29 de noviembre de este año, donde los ciudadanos elegiremos concejales, alcaldes, prefectos, vocales de juntas parroquiales y consejeros del Consejo de Participación Ciudadana y Control Social. Veremos hasta qué tan sensible resulta esta baja, esta salida de un miembro de muy íntimo de la cúpula social cristiana en Guayas y en el país. 7:30 de la mañana, 7:30 minutos, es la información de la hora en Samantha Estéreo 89.9. Nos vamos a ir a la pausa y vamos a regresar enseguida con más informaciones. Antes de irnos a la pausa, así marcha la tabla de los mejores terceros en la Copa del Mundo. A medida que se va completando la fase de grupos, Ecuador ve cada vez más comprometidas sus aspiraciones de avanzar a los 16avos de final. Tras los resultados de ayer, la tricolor cayó al 10º puesto, es decir, estamos chao de entre los mejores terceros. Y por ahora estamos fuera de la zona de clasificación. A esperar mañana. ¿Cuáles son los 8 primeros? Suecia, clasificado al momento, 3 puntos. Escocia, Croacia, Argelia, Paraguay y Cabo Verde, todos están clasificados con 3 puntos. Los 3 ya son 6 equipos: Suecia, Escocia, Croacia, Argelia, Paraguay y Cabo Verde, 6 de 8. Bélgica es el único con 2 puntos, también clasificado. Y finalmente, Chequia o Checoslovaquia es el otro clasificado en 8º lugar. Congo, con el resultado de ayer frente a Colombia, está en el 9º lugar con también un solo punto. Y luego estamos nosotros, Ecuador, con un punto, eliminados, por supuesto, de momento. Quienes completan la tabla es Bosnia y Herzegovina con un punto también, y finalmente Senegal con 0 puntos. Así las cosas, amigos. Mejor es pensar en las actividades nuestras. Mañana, si hay chance, veremos el partido. Y luego ya nos enteraremos cuál fue el resultado. Esperemos no tener amarguras y tristezas. Son las 7:00 a.m. más 33 minutos. 7:33 a.m. Nos vamos a ir a la pausa y regresamos.
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2: 7:38 minutos, las 7 de la mañana. 38 minutos. Es la hora en Samantha Estéreo. Recordemos el anuncio de Mozza. Hoy, desde las 8:30 de la mañana hasta las 11:30, se va a realizar un cierre temporal de la calle Rocafuerte, sector Parque Central, por trabajos emergentes de reparación de fibra óptica de la empresa Telconet. Va a estar cerrada la vía de la calle Rocafuerte el día de hoy, de 8:30 a 11:30 de la mañana. Se pide comprensión a la ciudadanía y respetar la señalización. 7:39, las 7:39 es la hora en nuestros estudios. 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Las 7 de la mañana con 40 minutos, 20 minutos y ya serán las 8 de la mañana en nuestros estudios. El ministro Reinberg, ministro del Interior, acudió a la Asamblea Nacional para dar a conocer cómo funcionaba una sala espejo de Segura EP, en donde dio amplios detalles de lo que supuestamente se hacía ahí, con las cámaras de vigilancia de propiedad, entre comillas, del municipio de Guayaquil y de su alcalde, hoy privado de libertad, afines a la tienda política del señor prófugo de la justicia, Rafael Correa.
3: Ahora vamos a retomar, amigos, la información sobre la denuncia del ministro del Interior relacionada al supuesto espionaje que se habría realizado mediante una sala espejo de Segura EP, pero también señaló al municipio de Quito argumentando que sus cámaras de videovigilancia están a cargo de exmiembros de la SENAIN. Patricio Díaz está ahora en el municipio, en el centro de la capital. Patricio, buenas noches. Cuéntanos si ya hay alguna respuesta por parte del alcalde Pavel Muñoz sobre ese señalamiento de John Reinberg.
4: Juan Carlos, amigos, buenas noches. No, todavía no hay una respuesta del alcalde de Quito, Pavel Muñoz, ni tampoco de la Secretaría de Seguridad, que es la encargada precisamente de este centro de operaciones de emergencia, a donde llega la información y los videos de las cámaras que maneja el municipio de Quito. La directora, la secretaria de Seguridad es Carolina Andrade Quevedo, quien es quien lidera también este centro de operaciones, y de acuerdo a lo que se conoce, ella fue parte de la SENAIN, en efecto, en el gobierno de la Revolución Ciudadana. Es politóloga y tiene una importante formación académica. De información del mismo municipio, también debemos darles a conocer que el Cabildo tiene 4,000 cámaras en la ciudad, 4,400 exactamente, y de ellas solo 1,800 están enlazadas al EQ911. El EQ911, en cambio, es del Sistema Nacional de Emergencias. Eso precisamente abre otro debate que, de acuerdo al municipio, está en proyecto precisamente, se analiza el enlace hacia el sistema EQ911. Pero como lo decías, Juan Carlos, el ministro del Interior, John Reinberg, fue a la Asamblea, a la Comisión de Seguridad, donde se investiga este caso, para dar a conocer los detalles de este supuesto espionaje que habría ocurrido en Segura EP. Él dijo que se habría instalado una sala espejo de esas cámaras en el municipio de Guayaquil, pero también dio a conocer que hay una diferencia en cuanto a la atención de emergencias en el tiempo de Segura EP, administrada por el municipio de Guayaquil, y en el tiempo en el que ahora ya es administrada por el gobierno. Escuchemos algo de lo que dijo John Reinberg, ministro del Interior.
0: Cuando asumimos el control operativo, encontramos una realidad preocupante. 7 de cada 10 incidentes captados por las cámaras no recibían atención efectiva. La videovigilancia se había transformado en un sistema que observaba cómo se consumaban los delitos, pero que no generaba una respuesta oportuna. Los resultados son contundentes. La efectividad operativa alcanzó el 97.47% versus el 29.70% a la intervención.
3: Acabamos de escuchar al ministro del Interior, John Reinberg, durante su comparecencia esta mañana en una de las comisiones de la Asamblea Nacional para, precisamente, Patricio, como tú lo adelantabas, hablar sobre este tema de supuesto espionaje en Segura EP en el municipio de Guayaquil. Pero, Patricio, te pregunto, en el caso del señalamiento que ha hecho esta mañana el ministro Reinberg en las cámaras de videovigilancia de Quito, ¿también ha acusado de un supuesto espionaje en ese sentido o no?
4: No, Juan Carlos, se limitó a decir el tema de que supuestamente están manejadas por gente de la antigua Secretaría Nacional de Inteligencia, SENAIN, que, como decíamos, fue la Secretaría de Inteligencia del gobierno de la Revolución Ciudadana. No fue más claro en cuanto a las cámaras del municipio de Quito, a cómo se manejan o cuál es la investigación que tiene respecto a Quito.
3: Bueno, tenemos un problema en la señal.
4: Ahí, te tenemos, en Patricio, el tema de la ¿sí?
3: Sí, Patricio, adelante, continúa, por favor.
4: ¿Lo tomamos?
3: Sí.
4: Sí, decía que John Reinberg también mencionó que va a investigar a otros cantones, va a revisar lo que sucede con las cámaras que están instaladas en otros cantones, recordando que tienen autonomía en temas de tránsito y en otras funciones que tienen los municipios y que, bueno, han instalado cámaras en los respectivos cantones. Eso es lo que dijo el ministro John Reinberg, Juan Carlos. Y recordemos que esto, si bien es parte de una investigación política que está realizando la Asamblea, también está en la Fiscalía. Ayer fue la ministra de Gobierno, Natalie Morillo, a la Fiscalía a denunciar esta supuesta red de espionaje en torno a Segura EP y señaló directamente al expresidente Rafael Correa. Ha pedido que la Fiscalía investigue y que entre en este tema también, en esta supuesta red de espionaje.
3: Gracias, Patricio, por tu información desde los exteriores del municipio de Quito.
2: Ese fue el informe de Coavisa en referencia a la comparecencia del ministro Reinberg en la Asamblea Nacional el día de ayer, en lo que para muchos resulta tremendamente inexplicable ciertas circunstancias. Primero, lo dicho por Reinberg, la falta de reacción, es decir, ¿para qué mismo servían entonces las cámaras? No era para ayudar al ciudadano, sino supuestamente para saber dónde estaba la policía y en dónde iba a actuar la policía en los operativos, para con ello informarle a los grupos delincuenciales que no se asomen por ahí. No lo digo yo, lo dijo Reinberg. Con lo cual sería una situación más que de servicio, de alcahuetería y de chequeo a las operaciones del Estado para enfrentar a la delincuencia. Son las 7:48. 7:48. 8:08. A propósito, la Asamblea investigará los patrimonios de alcaldes y prefectos del Ecuador a 5 meses de las elecciones. A 5 meses de elecciones, la Asamblea va con todo sobre alcaldes y prefectos. Con 85 votos, la mayoría legislativa aprobó iniciar una fiscalización de sus declaraciones patrimoniales. Dicen basarse en las últimas revelaciones de la prensa sobre estos registros presentados ante la Contraloría. Se analizaron las declaraciones de 225 alcaldes, 23 prefectos del país, identificándose 79 casos de variaciones patrimoniales relevantes. Lo dijo Fernando Jaramillo, asambleísta de ADN. Y será la Comisión de Gobiernos Autónomos la que deberá presentar un informe sobre el tema en 90 días. Pero no fue lo único. Aprobaron la investigación de la Comisión de Relaciones Internacionales sobre la compra de los 60 trolebuses realizada por el municipio de Quito en el 2025. El oficialismo dice que si bien la Contraloría identificó un perjuicio para el Estado de 2,5 millones, eso no es todo. Estamos adjuntando una proforma de fabricantes que demuestra que si se hubiera comprado directo al fabricante y sin este bypass, hubiese sido $6 millones más barato hacer esta compra, dijo Javier Ordóñez, legislador de ADN. El correísmo defendió al alcalde Muñoz y destacó la compra. Habló más bien de los beneficios para la ciudad y el ambiente. Cuestionaron la coincidencia de estas investigaciones con las elecciones de noviembre. Llenos de ineptitud, buscan separar con trampas, con mañosería y con persecución a quienes no pueden derrotar con dignidad en las urnas. Aquí buscarán cualquier pretexto para afectar a Pavel Muñoz, dijo Liliana Durán, asambleísta del Movimiento Revolución Ciudadana. Y la crítica de la oposición fue la misma. La Asamblea no tiene la facultad de fiscalizar a los municipios y prefecturas. Para eso están los consejos, dicen. La Asamblea, que no quiere fiscalizar al gobierno, que es su obligación, por cierto, pero sí quiere fiscalizar a los GAT, que no es competente, remarcó el legislador social cristiano Alfredo Serrano. Y en las recomendaciones aprobadas por la Asamblea, se le pide precisamente al Consejo Metropolitano de Quito que fiscalice el tema. Consejo que, al contrario de la Asamblea, tiene mayoría cercana al correísmo. Yo diría que cada quien debería hacer lo que le corresponde, ¿verdad? Y no meter las narices donde no le compete. 7:51, por más que sea muy evidente o cualquier situación, hagan lo que les corresponde. 9 minutos ya. Y las 8:00 a.m, nueva pausa.
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3: 7:57 minutos, es casi un hecho el triunfo de Espriella en Colombia, lo cual también abre un nuevo escenario en relaciones con Ecuador y en la región. Ya varios presidentes han hecho llegar su saludo al quien sería el ganador, diríamos así, porque tendría que esperarse que se oficialicen los resultados. El gobierno y el presidente Petro aún se resiste a aceptar la realidad y el triunfo de la Espriella. Para Ecuador es la oportunidad de nuevas relaciones.
4: Y la llegada de Abelardo de la Espriella a la presidencia de Colombia abre un nuevo escenario en las relaciones bilaterales con Ecuador. Antes de la primera vuelta electoral, el Tigre mantuvo una reunión virtual con Daniel Noboa en la que coincidieron en la necesidad de fortalecer la seguridad en la frontera común y en eliminar también la barrera al comercio. En la siguiente nota conozca todos los cambios que podría traer este nuevo gobierno.
5: ¡Colombia! ¡Aquí está!
6: La llegada de Abelardo de la Espriella a la presidencia de Colombia marcará un giro en la relación bilateral con Ecuador. Tras meses de tensiones diplomáticas y disputas comerciales, ambos países cuentan ahora con el escenario propicio para recomponer sus vínculos. Previo a la primera vuelta electoral, Daniel Noboa y el Tigre sostuvieron una reunión en la que coincidieron fortalecer la cooperación en seguridad y avanzar hacia una agenda común en política exterior.
7: En mi gobierno, presidente, usted encontrará todo el respaldo y el mejor aliado para proteger esa frontera como corresponde.
6: Analistas señalan que la cercanía ideológica entre ambos mandatarios facilitará la normalización de las relaciones bilaterales y permitirá dejar atrás los últimos desencuentros.
8: Creo que nos abre dos cosas importantes. La primera, el poder coordinar una política regional contra el crimen organizado. La segunda, además, es poder generar mejores vínculos comerciales.
6: También destacan la disposición de la Espriella para atender los requerimientos de Ecuador en materia de seguridad fronteriza.
9: La lucha en cooperación con militares colombianos y ecuatorianos tiene que estar esto siendo permanente, obviamente, para luchar contra los grupos que están aquí. No obstante, tiene que ir de la mano con un plan de desarrollo social.
6: La afinidad de ambos gobiernos con Estados Unidos también marcará la relación entre Quito y Bogotá durante los próximos 4 años.
8: Los dos van a alinearse también con esta agenda hacia los Estados Unidos y la promoción también de una economía de mercado, pero con alianza a los Estados Unidos.
6: Ante este nuevo escenario político, apuntan expertos, las controversias planteadas entre ambas naciones ante la comunidad andina por las sanciones arancelarias simplemente quedarán en el olvido.
8: El mismo presidente Noboa quitó las sanciones. Y eso en términos jurídicos significa que muy probablemente lo que diga Lacan sobre este tiempo va a quedar insubsistente porque fue ya subsanado por el mismo presidente.
6: No obstante, dicen, una vez recuperada la armonía entre ambas naciones, Lacan debería fortalecerse.
9: Démonos cuenta que estos mecanismos de integración regional son los únicos que nos van a ayudar a hacer frente a peticiones que muchas veces pueden terminar siendo absurdas de grandes potencias.
6: Informó Álvaro Terán.
3: 8:00 de la mañana, nos estamos despidiendo, queridos amigos, muy agradecidos de su sintonía. Reitero los dos anuncios importantes. El primero, que a las 8:30 de la mañana y hasta las 11:30 se cerrará la calle Rocafuerte, sector Parque Central, debido a trabajos emergentes de reparación de fibra óptica por la empresa Telconet, de 8:30 a 11:30 hoy. 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Con esto nos despedimos, agradecidos de su sintonía. Al mediodía volvemos. Un abrazo.
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Ya son las 8 de la mañana con 9 minutos, 8 horas 9 minutos, amigas, amigos. Buenos días, a mitad de semana, hoy 24 de junio 2026. Buenos días, buena mañana a toda nuestra audiencia. Nos predisponemos para compartir con ustedes 4 horas de programación en esta tercera emisión en la presente semana de actividades de Mega Music, solo por Samantha Estéreo 89.9. Esperamos que la gente que emprendió ya sus actividades, quienes lo van a hacer en los próximos instantes el día de hoy, les vaya muy pero muy bien. Esa es la mejor de las intenciones, obviamente, que nosotros ponemos de manifiesto en esta mañana. Ya son las 8:09, 8 horas 9 minutos. Franco De Vita, una de sus mejores canciones.

8 de la mañana, 21 minutos. Luciano Pereira, colaboración de José Feliciano. En esta canción que venía sonando aquí en Radio Samantha. 8:21, 8 en la mañana, 21 minutos. Tiziano Ferro, recordamos este tema.

0: Samantha Estéreo 89.9 desde Saruma, Ecuador. Ya son las 8 de la mañana, 26 minutos.
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8 de la mañana con 43 minutos. Aquí encuentras toda la música. Programa de entretenimiento en Samantha Estéreo 89.9. Hasta la hora 12 les acompañamos, ya lo saben. A comunicarse con nosotros a través de redes sociales. 8:43 en el país.

Las 9 de la mañana en Samantha, 89.9 desde Saruma, Ecuador, como siempre, con buena música para disfrutar junto a la mejor audiencia a esta hora de la mañana. Seguimos compartiendo más de Mega Music. Cerca de completar ya nuestra primera hora de programación. A quienes viajan con la 89.9.

0: 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Ya son las 9 de la mañana con 2 minutos. 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
4: Muy bien, gracias por estar con nosotros, amigas, amigos de la sintonía en la 89.9. Son las 9 de la mañana con 6 minutos. Hoy, 24 de junio, se conmemoran diferentes hitos de gran relevancia, tanto a nivel nacional, aquí en nuestro país, como a nivel global. En Ecuador, por ejemplo, se conmemora el Día del Chofer Profesional Ecuatoriano, que rinde homenaje al esfuerzo y el aporte fundamental de los conductores en el comercio, transporte y turismo en el país, decretado oficialmente en el año 1937. Además, fiestas de San Juan, celebración cultural y folclórica con bailes tradicionales y baños rituales, destacando de forma especial en las localidades de Otavalo, Tabacundo y Guamote. También a nivel internacional, el Día de las Mujeres en la Diplomacia, una fecha proclamada para reconocer el rol clave y la representación de las mujeres en las relaciones globales y la paz. Además, el Día Internacional contra la Contaminación Electromagnética, jornada orientada a concienciar sobre los efectos en los campos electromagnéticos artificiales en la salud. Y también a nivel internacional, fallece en el año 1935 el icónico cantante de tango Carlos Gardel en un trágico accidente aéreo en Medellín, Colombia, un día como hoy. Son ya las 9 de la mañana con 7 minutos, 9 horas 7 minutos en la 89.9 Samantha Estéreo desde Zaruma, Ecuador. Vamos con más de nuestra programación de inmediato aquí en la 89.9. A través de redes sociales interactuamos con ustedes.

9 de la mañana, 17 minutos en Samantha. Continuamos entonces con más música. Hoy es miércoles, centro de semana, y compartimos contigo la mejor programación. Un saludo para el chofer ecuatoriano.

0: Samantha Estéreo 89.9 desde la Sultana del Oro. Ya son las 9 de la mañana con 30 minutos, 9 horas 30 minutos en Ecuador continental. Nos vamos a ir a la pausa publicitaria. En breve continuamos con mucho más de esta programación. Sigue con nosotros, sigue en sintonía de la 89.9.
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Samantha Estéreo 89.9. Todo el mundo en movimiento a esta hora de la mañana. La gente que está laborando con nosotros, ¿qué tal? Buenos días. Reiteramos el saludo para quienes conducen sus vehículos.

0: comentario. 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

Muy bien, gracias por estar con nosotros. 10:03 a.m. Partidos para el día de hoy en el Mundial de Fútbol. Suiza-Canadá a partir de las 14:02 p.m. en simultáneo. Bosnia-Qatar también a las 2:00 p.m. hora de Ecuador. Entonces, esto dentro del grupo B. Dentro del grupo C, Marruecos versus Haití a las 5:00 p.m. Y también en simultáneo, grupo C, Escocia-Brasil. En el grupo A, Sudáfrica versus Corea del Sur a las 8:00 p.m. hora de Ecuador. Y Chequia, México, también a las 8:00 p.m. Vamos nosotros a continuar con más de la programación entonces aquí en Samantha Estéreo 89.9. Recordamos canciones. Disfrutamos de buena música entonces aquí en la 89.9.

Ya son las 10 de la mañana con 18 minutos, 10 horas más 18 minutos en la 89.9 Samantha Estéreo desde Zaruma, Ecuador.

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0: Ya son las 10 de la mañana con 36 minutos.
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0: Continuamos entonces con lo mejor de esta programación aquí en Samantha Stereo, tercera emisión en la presente semana de actividades. Hoy, Día del Chofer Ecuatoriano.

Ya son las 10 de la mañana con 47 minutos, 10 en la mañana, más 47 minutos en Samantha Estéreo 89.9. Continuamos con más de nuestra programación, entonces, 13 minutos y las 11 de la mañana.

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3: Muy bien, formamos parte de tu vida, somos Samantha Stereo. 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Ya son las 11 de la mañana con 7 minutos.

Ahí estaba Thalía de México en Samantha Estéreo 89.9. Ya son las 11 en la mañana, más 16 minutos, 11 horas con 16 minutos en la 89.9. Continuamos con más de Mega Music. Programa estrictamente musical para disfrutar contigo en la mañana exclusiva de la 89.9.

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1: Ya son las 11 de la mañana con 35 minutos en Samantha Stereo.

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Con toda la música para ustedes, venía sonando esta canción con Francis Cabrel. Recordando música aquí en la 89.9, son ya las 11 en la mañana, 45 minutos.

0: voz del hermano Pablo.
1: Era fiesta de bodas. ¿Se podrá pedir algo más feliz? Fiesta de bodas en Valencia, España. Fiesta de bodas de Justino, un africano de Angola, y Marisabel, una bella valenciana. La novia estaba de blanco, el novio de negro, y 20 invitados especiales de chaqué. Había además otros 50 convidados. No bien entraron los flamantes esposos al restaurante de fiesta, hizo su entrada a la policía. Justino estaba acusado de vender drogas y de estafar a los clientes vendiéndoles heroína mezclada con arena. Allí mismo, en medio de la fiesta nupcial, se produjo una enorme batahola. Hubo golpes, bastonadas y puntapiés, y todos terminaron en la comisaría. De fiesta de bodas se había pasado a reos de cárcel. Está visto, mi amigo, que no hay felicidad duradera en este mundo. Del momento más feliz es posible caer en la desgracia más violenta, y todo eso en un solo momento. Es cierto que muchas veces las desventuras se producen por accidente, algo imprevisto, pero en la mayoría de los casos la desgracia es el producto de causa y efecto. Así fue en esta boda. Justino era un narcotraficante y unía al narcotráfico la estafa. Sabía lo que era dar gato por liebre. Daba arena finamente molida por heroína. De ahí la denuncia y la policía. Y de ahí también la intervención policial. Impera en el mundo y en la humanidad una ley inmutable. Se llama la ley de siembra y cosecha. Todo lo que el hombre sembrare, eso también segará. Casi nada de lo que nos ocurre es castigo de Dios, o ataque del diablo, u obra del destino, o acción de demonios. Más bien, casi todas las desgracias que nosotros los humanos sufrimos son consecuencia de nuestras propias malas acciones. Podemos escoger nuestros hechos, escuche bien, mi amigo, podemos escoger nuestros hechos, pero no podemos escoger sus consecuencias. El primer paso hacia una vida de paz y tranquilidad es nunca hacer algo que traiga consecuencias dañinas. Pensemos bien todo lo que hacemos y midamos bien sus consecuencias. Una vez que la semilla está sembrada, nadie puede alterar su fruto. Una vez hecho el mal, nadie puede evitar sus consecuencias. Amigo, hágase usted amigo de Cristo. Él puede y quiere salvarnos. Lo hace dándonos la fuerza para vivir una vida limpia y recta y pura. Una vida que solo cosechará fruto bueno y fruto agradable. Cristo, mi amigo, regenera. Eso quiere decir total cambio de alma. Cristo purifica. Eso quiere decir limpieza interior. Cristo salva. Eso quiere decir salvación eterna. Y Cristo da nueva vida, lo que la Biblia llama nueva criatura. Entréguele su vida a Cristo Jesús y Él le dará a usted una nueva vida.
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3: Un abrazo para ustedes, amigos. Buenas tardes, saludos, bienvenidos, bienvenidas a la jornada informativa del día de hoy. Un abrazo cordial, fraterno, a la transmisión de nuestra jornada informativa de este día 24 de junio. Estamos ya listos hasta las 13:30. Estaremos compartiendo las informaciones. En Europa se vive una intensa ola de calor. El clima anda en el mundo muy, pero muy variable. Incluso hay unos registros que se dan en torno a ciertas aves marinas en el norte peruano, ante todo, que están muriendo. Hoy veía un último informe de las condiciones de calentamiento del océano en las costas ecuatorianas y se están incrementando de una forma bastante preocupante. Las autoridades están un poco pendientes de esta situación, como no puede ser de otra manera, porque eso podría traer una cantidad de situaciones que afectarían indudablemente a la alteración climática. Y de eso es lo que se tiene un poco de recelo. En nuestro país también hay variaciones. Por ejemplo, en Europa, casi 100 millones de europeos sufren una ola de calor récord y que avanza por el continente. La ola de calor que atraviesa Europa ha elevado las temperaturas a niveles extremos y afecta este miércoles a cerca de 100 millones de personas. En un episodio climático que se desplaza hacia el este del continente y que está generando presión sobre sistemas eléctricos, servicios públicos, la salud de la población. De acuerdo con un análisis citado por CNN, al menos 94 millones de habitantes enfrentarán temperaturas que superarán los 35 grados centígrados durante la jornada, principalmente Francia y España. El impacto del fenómeno se extiende de forma más amplia en la región. Las proyecciones climáticas indican que más de 350 millones de personas, casi dos tercios de la población europea, sin incluir Turquía, experimentarán temperaturas por encima de los 30 grados, según estimaciones basadas en modelos meteorológicos y datos demográficos. En ese contexto, varias regiones del Reino Unido han activado una alerta roja por calor extremo, una medida que solo se ha utilizado en dos ocasiones desde su creación en el 2021. Y muere mucha gente, ¿eh? La gente tiene que acostumbrarse. Ahora, no solo es el calor, es todos los efectos colaterales que van de la mano: deshidratación, una infinidad de problemas. Son las 12 horas con 12 minutos. 12 minutos. 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Bien. 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El día de hoy se hará la presentación en la ciudad de Machala de el libro Alejandro, un joven Down, El amor todo lo puede, de autoría de Germán Enrique Gallardo Sánchez. La alcaldía de Machala y la Casa de la Cultura Núcleo del Oro harán este evento el día de hoy, 15:03 p.m, en el Centro Municipal de Arte y Cultura Luz Victoria Rivera de Mora. Esto será en la capital provincial el día de hoy. 12:15, 12:15. Hoy la calle Rocafuerte estuvo cerrada, suponemos que ya debe estar habilitada, pero estuvo cerrada debido a trabajos emergentes de reparación de fibra óptica por la empresa Telconet. Alguien esta mañana, algunos conductores, me preguntaban, me dice: don Pepe, pero ¿por qué no se los obliga a esta gente a trabajar en la noche para que durante el día no existan problemas? No sé, posiblemente si es que toca de hacer reparaciones, no sé de qué tipo de reparaciones se tratará, si habrá que utilizar maquinaria, no, desconozco, o solamente el mantenimiento de fibra óptica, que es el cambiar el cable. Eso se lo puede hacer, se lo podría hacer. A veces en la noche también es un poco difícil. Es preferible el día. Hay cosas que es preferible en el día. Y hay otras que sí, en verdad, se las podría hacer en la noche para evitar las molestias, ante todo por la fluidez del tránsito en una ciudad complicada de por sí. Eso ya todo va a depender al criterio que maneje, en este caso, el municipio, ¿no?, en coordinación con EMOTSA. Porque en lo posible se podría pedir que se lo haga en la noche. En lo posible. Como digo, hay cosas que sí y hay otras que no. En todo caso, hoy hubo esta interrupción en la circulación en la Rocafuerte, sector del Parque Central de nuestra ciudad de Saruma. Estoy medio... ay, ¿qué será de decirles, amigos? No sé si triste es la palabra. No es triste, no es tristeza la que siento. Es quizás, y compartía con una persona antes de entrar al noticiero, es más bien... preocupación, ¿verdad? Preocupación por lo que está pasando con Saruma, por lo que parece ser las festividades de Saruma, que sustentadas en informes de Secretaría de Riesgos y puestas de manifiesto a través de un pronunciamiento jurídico de la jueza de nuestra ciudad, hay varias limitantes en el desarrollo de varias actividades propias de los festejos en honor a la Virgen del Carmen. que ya estamos prácticamente sobre la fecha. Y hablando de ese tema, justamente el día de hoy, 24, hoy la Virgen del Carmen viene a nuestro barrio. Hoy vendrá a la calle Sucre y Honorato Márquez. La misa, la Eucaristía será a las 7 de la noche en el estacionamiento de Cooperativa Jardín Azuayo, que es el local tradicional acostumbrado de cada que nos visita la Virgen. En nuestro sector siempre es recibida en ese lugar para llevar adelante la Eucaristía, que será a 7 de la noche el día de hoy. Entonces viene, esta noche nos viene a visitar. Lo bonito es ver cómo los barrios se van preparando. Y pues, bueno, yo me pongo a pensar, ¿no? Y decía, ¿hasta qué punto el dictamen de la jueza, hasta cuál es el límite? Me pregunto yo. ¿En qué sentido? En el sentido de que si existe un informe técnico que la obliga a ella a pronunciarse jurídicamente y decir qué sectores no se debe de hacer eventos masivos, y que entre ellos incluye el mercado, sector del Coliseo. Entonces, yo me pongo a pensar y digo, ¿es solamente para eventos masivos en donde existe el riesgo? Me pregunto, ¿es solamente para eventos masivos? ¿Y qué pasa con el desarrollo diario de las actividades propias de estos sectores, en donde existe fluidez de personas, fluidez de tránsito, o hay una actividad comercial que se desarrolla? O sea, ¿qué sí y qué no? Entonces, son inquietudes que la misma comunidad incluso nos pregunta. Don Pepe, ¿usted qué sabe? Sí, pero no hay, o sea, hay un pronunciamiento jurídico al respecto, y pare de contar, en donde simplemente se limita ciertas actividades. Y hay que acatar en todo lo posible, hay que cumplir. ¿Y qué hay, me pregunto yo, o cuál será el criterio de la jueza en torno a las actividades ilegales que se siguen dando debajo de Saruma, que apuntan hacia el problema por el cual ella está sustentada y con lo cual prohíbe se desarrollen ciertas actividades? ¿Qué pasa ahí? ¿Dónde está el pronunciamiento de la jueza exhortando a que los controles se incrementen? ¿No le corresponde o sí? Es solamente una pregunta que me queda a mí suelta, nada más. Y el pueblo sarumeño quisiera que la jueza le dé la explicación a la ciudadanía, explicando claramente las razones para dejar de especular. Porque hay gente que me dice, la jueza está en contra de Saruma. ¿Qué le pasa a la jueza? Son inquietudes de la ciudadanía y yo me quedo sin respuesta porque yo no sé. Yo no sé qué responder. ¿Qué le ocurre? Bueno, ahí sí, cuando me dicen qué le ocurre, yo digo, Lo que pasa es que ella supuestamente está sustentándose en un informe de recomendación de Secretaría de Riesgos. Pero entonces, ¿qué mismo va a pasar? Bueno, ayer ya compartíamos declaraciones que me parece que va a tocar de repetirlas. Las declaraciones que daba el vocero municipal en referencia a este tema. Y en donde también explica de que no es solamente el dictamen de la jueza en donde prohíbe la congregación de personas o el desarrollo de eventos masivos, sino que también explica claramente el tema de el desarrollo de las comparsas, porque hay gente que nos pregunta también el tema de las comparsas. Parece que como ayer casi al final del noticiero compartimos esta novedad, me va a tocar de repetirla el día de hoy. Y ya voy a entonces a entregarles a ustedes esta información luego del pronunciamiento del vocero municipal el día de ayer.

0: respetes ahí mucha expectativa, ¿no? Por las autoridades julianas. Entonces, seamos que nos dé detalles primero que va a ser el mismo del Pregón y luego para iniciar ya el camino con la
1: autoridad. Perfecto, gracias Jorge. Efectivamente, el pregón de fiestas inicia el sábado 11 de julio. Habrá presentaciones artísticas de los búfalos, papaya dada, artistas locales y también el acto de proclamación de la reina de Sarum, un acto tradicional que vuelve a sus fechas habituales y será en el Estadio Municipal de Sarum, así que cordialmente invitados. Eso es lo que se tiene en principio como para iniciar con el pregón referente a las fiestas de Sarum, tomando en consideración que las fiestas son en honor a la Santísima Virgen del Carmen. El pregón religioso y toda la programación religiosa y detalles como aquello lo pueden ver en los programas que están a través de las plataformas digitales.
0: ¿Y lo que es el pregón, se tiene previsto también dar espacio a los artistas locales?
1: Por supuesto. Para este año y en esta edición, el pregón está planificado, está organizado a través de la Asociación de Artistas Sarumeños en conjunto con el Comité Permanente de Fiestas de Saruma, que lo preside el señor alcalde Carlos Aguilar Peñalos.
2: Alberto, muy buenos días, gracias por el espacio. Quisiera saber, bueno, ya mencionaste que estas festividades son en honor a la Virgen del Carmen. Es una tradición aquí en el parque, la misa campal, hay unas restricciones, se reubicará, se realizará en otro lugar. Cuéntanos para que la ciudadanía también...
1: En este contexto hay que tomar como antecedente que hay una resolución judicial del 22 de abril donde se determina lugares puntuales como el Parque de la Independencia, Coliseo Cubierto de los Deportes, Estadio Municipal en principio, explanada de la ex Escuela La Inmaculada y Mercado Central. Sobre estos puntos, la resolución enmarca que no se pueden dar eventos masivos, menos aún otorgar permisos. En virtud de aquello se ha previsto poder realizar las actividades en otras locaciones para que las fiestas se desarrollen de la mejor manera. En lo que refiere a lo religioso, como es serenata y misa campal, serán las autoridades de la parroquia eclesiástica las que puedan dar mayores detalles sobre aquello. Pero nosotros estamos apegados estrictamente a la resolución judicial, que también es algo muy importante, por no decirlo lo más relevante, que tiene que ver con la remediación de Saruma, tanto en la parte del subsuelo como también la reactivación económica que se necesita en nuestra jurisdicción.
2: Luego del pregón ya se vienen las diferentes programaciones. En cuanto a las comparsas, se había mencionado a través de redes sociales que se suspenden las comparsas. Cuéntanos.
1: Aquí hay que hacer una puntualización y, si cabe el término, también manejar un contexto real de este tema. Hace varias semanas ya hemos mantenido reuniones con las unidades educativas del Cantón Sarum. Hablo de la zona rural y de la zona urbana. Ellos han tenido desde un principio toda la predisposición de poder desarrollar las tradicionales comparsas, porque es una fiesta. Las comparsas no es solo el baile, sino la reactivación que tiene todo el Cantón Sarum y la dinámica comercial que la necesitamos. En tiempos de fiestas recibimos a muchos turistas y lo importante sería poderlo desarrollar de forma tradicional a través del centro histórico, cosa que ahora vamos a estar limitados. Manifestaba que las unidades educativas, desde cuando mantuvimos la primera reunión, hemos mantenido tres reuniones, ha habido la predisposición, el tema va o iba a ser libre, porque en la actualidad se han suspendido, porque lastimosamente ya no se ha llegado a un consenso de poder manejar otra ruta. En el momento que se indicó que ya no será por el centro histórico, ellos han optado por no participar, con justa razón. Los padres de familia hacen una inversión, las unidades educativas también sacrifican tiempo, dinero para la preparación y no tendrían esa lucidez del caso. El día de ayer mantuvimos una reunión donde la gran mayoría de los representantes de las unidades educativas se les planteó varias alternativas para los recorridos dentro de la ciudad de Sarum, ante lo cual no se pudo llegar a un consenso y lastimosamente tengo que decirlo de esta manera como coordinador de fiestas, decirles que no se van a desarrollar las comparsas porque no hubo un acuerdo entre las unidades educativas.
0: ¿Por qué se hubo ese cambio?
1: Realmente esta situación se da por el contexto mismo de la resolución judicial donde nos limita y se hablaría un poco de la extensión de medidas cautelares en lo que refiere al centro histórico de Saruma. Les mencionaba que estaba citado el Parque Central de la Independencia, el Mercado Central, explanada de la Ex Inmaculada y el Coliseo Cubierto de los Deportes. En la

0: actualidad se conoce que estas medidas se ampliarían hacia todo el centro histórico y esto obviamente nos limitaría en lo que refiere a la logística para el desarrollo de las comparsas en lo que refiere al centro de la ciudad.
1: Bueno, ¿y cuál era la alternativa que ustedes presentaron?
0: Dentro de las alternativas que habíamos manejado es iniciar desde el barrio Layé, continuar por la Alonso de Mercadillo, avanzar hacia la Honorato Márquez para tener dos paradas, una a la altura de Empresa Vira y otra a la altura de la cooperativa Jardín Azuay. En principio, con algunas de las unidades educativas y acercamientos que habíamos tenido con representantes, se había acogido, no de la mejor manera, pero era una opción de poder seguir manteniendo las tradicionales comparsas y darle dinámica a otra parte de la ciudad. Pero la gran mayoría de las unidades educativas no estuvieron de acuerdo. En un principio también hubo cambios de fecha por aspectos de que los directivos del Comité del Señor de Roma habían llegado acá al seno del Consejo para hacer una petición directa, no al alcalde, no al Comité de Fiestas, sino directamente al Consejo Municipal, donde tuvieron acogida y ese fue el primer movimiento de fecha que hubo en lo referente a las comparsas. Este último, la reunión el día de ayer, fue la que determinó o la que nos permita tomar ya estas decisiones que son duras, porque las fiestas de Zaruma siempre se han caracterizado por las comparsas. Vuelvo y repito, las opciones se plantearon para que haya una nueva ruta, también se manifestó el poderla hacer por el sector del mismo estadio municipal, pero no tuvo mayor acogida. Y ustedes saben que sin la participación de las unidades educativas es imposible realizar las comparsas. La topografía y la geografía de nuestra ciudad hace muy, muy complejo el hecho de que los carros alegóricos puedan circular, que se puedan desplegar también como quisieran en la logística que tienen y en la preparación de las temáticas y bailes cada una de las unidades educativas.
2: Luis Alberto.
3: Bien, queda poco claro el tema en base a las declaraciones del señor Luis Berresueta Sotomayor, funcionario municipal, vocero del Comité de Fiestas y coordinador. Y es que, según lo dicho por él, no es solamente el impedimento judicial el que haría que nos quedemos sin comparsas. Y habrá que ver qué pasa con la misa campal. Habrá que ver qué pasa con la tradicional recorrido de la Virgen luego de la misa campal, porque por lo regular se la hace justamente por el centro. Eso ya tendrá que decirlo las autoridades religiosas encargadas de la organización. Pero en el tema de festividades culturales, porque las comparsas han sido una demostración cultural, siempre se les ha dado un tema y se ha hecho en base a ese tema las participaciones. Pero como hay este impedimento, y que según el funcionario dice que es posible se amplíe a todo el casco colonial, es posible, entonces evidentemente ya el tema de circular por el centro no iría. Pero con los diálogos que se han mantenido, las conversaciones que se han tenido con los directores de los planteles educativos, porque sin ellos no hay comparsas, ellos se les ha dado la opción de, ok, tenemos este impedimento, con razón, sin razón, estamos de acuerdo, no estamos de acuerdo, indistintamente de cualquiera que sea el criterio, existe esa prohibición jurídica, ese pronunciamiento jurídico, y hay que aceptarlo, hay que acogerlo, porque es el dictamen de una autoridad judicial. Muy aparte de cómo lo tomemos, muy aparte. Entonces, en virtud de aquello, el municipio les dice, bueno, tenemos esta situación, esta es la circunstancia, pero, bueno, no podemos hacerlo desde el Coliseo porque desde allá también está prohibido. Está restringido, está limitado. Hagámoslo desde la Y. Mucha gente dirá, no, yo cómo me voy a ir por ahí abajo, no nos va a ver nadie. Creo que ese es el argumento. Creo que ese es el argumento de los directores de los planteles educativos. Y no sé hasta qué punto sea válido. O sea, aquí no hablamos de comodidad. Pero parece que en Saruma nos hemos mal enseñado, o sea, que si no hacemos un evento en el parque, no es evento. Cuando hay también otros sectores de la ciudad que pueden ser tomados en cuenta. Me parece egoísta la actitud de los directores de los planteles educativos, de quienes hayan tenido ese criterio, porque no se especifica quiénes sí y quiénes no, pero que según el señor Berresueta, fueron ellos los que no estuvieron de acuerdo con esa opción de salir desde la Y, que no es la mejor, pero es la que existe, es la que mejor se podría acoplar y que la gente de los otros sectores de la ciudad, en vista a la problemática que hay, pudiera buscar una ubicación para disfrutar de las comparsas, porque cuando es bonito, uno va donde es bonito y donde quiere. La distancia influye, pero no es la limitante. No podría haber sido desde la Y, podía haber sido un poco más acá arriba. Que llegue hasta Jardín Azuayo. Ah, que no llegue a Jardín Azuayo, que llegue hasta la Sucre, la Ferretería Americana, antigua Ferretería Americana, porque creo que ya desapareció. Que llegue hasta ahí, para no llegar a la Bolívar, porque ya en la Bolívar ya hubo pito por la pantalla que pusieron, ya saltó nuevamente el problema. Entonces, como la calle Sucre de momento no está tomada en cuenta dentro del impedimento judicial, que sea hasta ahí, pero esto es conversando y acomodándose ante las circunstancias que vive la población. Ah, es que no me van a ver. Caramba. Como digo, me parece un poco egoísta la actitud de los directores de los planteles educativos. Porque, como digo, cuando han habido las comparsas desde la Honorato Márquez, pasando por la Bolívar y llegando hasta el Parque Central o llegando hasta el mercado, ¿qué han hecho los moradores, por ejemplo, de la Alborada? ¿Qué han hecho los moradores, por ejemplo, de San Francisco? ¿Qué han hecho los moradores del estadio, Gonzalo Pizarro, etcétera? Ir, si es que quieren, porque por más, si así por mí pasen por el frente de mi casa, pero a mí no me llama la atención, no veo. En vez de asomarme, me voy. Pero la gente que le gusta va donde quiere. Y las comparsas son parte de... Son parte de... Entonces dejemos a un lado el impedimento jurídico. Aquí es una cuestión del deseo de los dirigentes de los planteles educativos por no querer participar porque no se van a lucir. Por favor, bien se pueden llenar todas las aceras y generar una actividad comercial a lo largo desde lo que tiene que ver desde la Y acá, que también tienen derecho. No solamente lo tienen el comercio de la zona central, en donde hemos estado acostumbrados, y esto no es regionalismo, ni envidia, ni celo, ni nada por el estilo. Yo no vendo ni una caja de chicles, así que a mí no me importa. Pueden pasar o no por frente de mi casa, no me interesa. No me beneficio, no me lucro para tener que decir, ah, lo que pasa es que como quieren, no quieren que pase por ahí, está bravo. O como va a pasar por ahí, está calladito. No, no tiene nada que decirse en ese sentido. Mi querido y buen amigo Efraín Tituana me comenta. Saludos, mi estimado Pepe, muy bien traído tu comentario sobre la prohibición de concentración masiva en ciertos sectores de la ciudad. La verdad, no se entiende lo que está sucediendo en este tema. No se está interviniendo donde se genera el problema, ni se sabe de las razones por las cuales no se exige en otras instancias la remediación, de la cual no tenemos ninguna información. Así es. Sobre gestión y ejecución, es correcto. El alcalde no ha tenido la gentileza de decirle a la población qué pasó, si hubo o no hubo esa reunión a alto nivel. ¿Y qué respuesta ha habido referente? No hemos sabido, yo particularmente, yo no he sabido nada. Y por eso es que en algún momento yo se lo dije al alcalde de que qué importante es mantener un contacto con la colectividad, no solamente cuando al municipio le interesa o le conviene, sino siempre, permanentemente. Pero bueno. Continúo con el comentario de mi querido Efraín. Mientras todo esto sucede, quienes sufrimos las consecuencias somos los que trabajamos responsablemente, brindando múltiples servicios y dando vida a la ciudad. Pero comienza a sentirse las limitaciones de circulación. Lo que sucede con las tradicionales programaciones festivas es muy preocupante. ¿Se está protegiendo a la ciudad? ¿O qué está pasando ante la inacción de las autoridades y representantes? Si en verdad existe riesgo, informen a la ciudadanía. De los informes existentes que sustentan estas severas medidas, y por el otro lado, ¿qué me importa? Saludos, Pepito. Gracias, mi querido Efraín. Era lo que yo preguntaba, casualmente, y me preguntaba el día de ayer al respecto de este tema. Y tengo otro comentario. Buenas tardes, pero vale que lo hagan de la Y. Eso es lo mejor que le puede pasar a Saruma, que empiecen a ver que hay otras calles. Los del 26 desfilaron por la calle principal y estuvo muy lindo. Lo mejor que le puede pasar a Saruma es que crezca Junior. Sí, por eso lo digo. O sea, aquí en Saruma, y creo que en otras partes de las ciudades también, nos hemos acostumbrado a que si no es en el Parque Central, no es evento. Y hay otros sectores, por supuesto. Nosotros siempre hemos hablado de esa desconcentración. Lo hemos dicho siempre, de que se debe de hacer eventos. Ok, en el parque está perfecto. Tenemos por costumbre, es un punto de referencia, el parque, etcétera. También mucho se habla de que cuando se hace eventos en el parque, algunos de ellos sirven para dañar y destruir el propio parque. También se hemos hablado de ese asunto. Y yo siempre he manifestado de que es importante abrir el abanico de la ciudad en materia de eventos. Invitar a los barrios también a que sean parte de ese trabajo. Lo hemos dicho nosotros muchísimas veces. Pero también ocurre y veo de que por desgracia, parece ser que en nuestra ciudad no hay una cabeza visible de organización, de coordinación, de manejo, de orientación, de guía y cosas como esas. Tomás Toledo me dice y me pregunta una consulta. ¿La jueza no es sarumeña? De lo que sé, sí. Porque quizás por este mes de julio se podría suspender el dictamen. Es que, a ver, ahí yo quiero decir mi criterio, ojo, no, yo siempre digo, no valgo para defender a nadie, Pero si el dictamen de la jueza está sustentado en un informe técnico que dice que hay posibilidad de riesgo, no es que por las fiestas de Zaruma no existe esa posibilidad de riesgo. O sea, hoy día sí, mañana no. No, o sea, existe. 24/7. ¿Sí me explico? O sea, en ese sentido mal haría la jueza decir, ah, en julio hagan nomás y en agosto nuevamente la restricción. No, no se podría. Porque ¿qué ocurriría en el supuesto caso de que la jueza diga, ah, oh, ok, yo soy zarumeña, son las fiestas de mi tierra, yo quiero muchísimo a la Virgen del Carmen, levanto la medida? Se estaría yendo en contra de las recomendaciones de Secretaría de Riesgos, ¿verdad? Y quien quiera que no, ojalá que nunca ocurra una situación por haber levantado la medida por las cosas que estoy diciendo. Ah, es que son las fiestas de Misaruma y esas cosas. Y ocurre una situación. ¿A quiénes les vamos a saltar? ¿A la jueza? Vamos a decir, qué irresponsable esa jueza. Sabiendo, levantó la medida. Ahí está. Sí, es un tema complejo, amigos. Es complejo. O sea, no es cuestión de un... Quiero creer que no es cuestión de un capricho. A quienes me preguntan, ojalá que no sea que alguien no quiere a nuestro cantón y esté metiendo la mano para que no hayan fiestas tradicionales. Quisiera no creer eso. Ni siquiera se me ha cruzado por la mente. Pero a mi criterio, es una interesante opción la del salir desde la YE. Señores directores, señores del distrito y los directores de los planteles educativos en general, para todos, porque como digo, no sé quiénes están a favor y quiénes no están a favor de desfilar en ese recorrido desde la YE, que eso yo le hubiera preguntado. Desgraciadamente no nos han invitado a esa rueda de prensa que hubo y se nos quedan muchas inquietudes e interrogantes, pero bueno, hay lo que hay. Hubiera sido bueno saber quiénes no les gusta ese recorrido, porque hay muchas de las veces, dependiendo de las circunstancias de la vida, en que no siempre es lo que uno quiere, tiene que acoplarse a lo que hay. Y si se dicen planteles educativos, zarumeños, demuéstrenle a Zaruma participando con lo que hay, con el recorrido que les plantean, demuestren que quieren a Zaruma y que es importante reagruparnos, fortalecernos y no más bien opacar las festividades. Porque eso es lo que están haciendo los directores de los planteles educativos. Dejándose llevar de un capricho y de un egoísmo. Ah, es que no van a lucir. Es lo que dijo el señor Berresueta en sus declaraciones, producto del diálogo con los directores educativos. ¿Valdría la pena un pronunciamiento oficial de los directores educativos de los planteles? Pero yo diría, este es el momento, hoy más que nunca. Pese a las dificultades que se enfrenta la ciudadanía y pese a la limitante jurídica que nos guste o no nos guste está aplicándose, demuéstrenle cariño a esta ciudad. Eso es lo que deberían hacer. Yo creo que la población va a acudir si se anuncia oportunamente. La gente se va a trasladar a disfrutar del evento, los que les gusta. Porque como digo, a los que no les gusta, ni así pasen por enfrente de la casa. No les gusta.

0: Hola, buenas tardes. Más adelante se manifiesta en el mismo video que la Inmaculada y 26 de noviembre estaban dispuestos a participar, sea cual sea la ruta. Mejor. Hasta el recorrido podría llegar al Sexmo, justamente donde hubo el reencuentro del colegio 26 de noviembre. Me parece, no me parece a mi criterio. La Y, Alonso Mercadillo, Sexmo, hasta llegar a la cancha de, no tiene sentido llegar a la, o sea, en el desfile del colegio 26 tenía sentido llegar ahí, pero ahora las comparsas no a mi criterio no tendría sentido llegar ahí. Que llegue hasta donde más se pueda, que sea en el centro, lo que más se pueda, calle Sucre. Yo decía, ex ferretería americana, antigua ferretería americana, yo decía yo. Pero que no sea hasta ahí, que sea hasta Jardín de Suayo. Pero que haya, pues, la participación. Son propuestas y son bienvenidas. Y gracias por compartir y comentar. Ramiro Guzmán, buenas tardes. A mi criterio, la acción tomada por la jueza es una muy buena herramienta que nuestras autoridades deben usar para ya reclamar y pedir acción directa de las entidades e instituciones a quienes les compete la culminación de la cuarta etapa de remediación, que esto por estas fechas nos afecta. Sí, pero esperemos que las autoridades tomen cartas en este asunto grave. Sí, bueno, eso ya es después, estamos hablando de otro tema, comparsas, festividades de Seruma. Por suerte ya se levantó la medida en el estadio porque ya hay el criterio técnico, supuestamente, y de la jueza, que se sustente en ese supuesto informe, en que ya el estadio no, ya no pasa nada en el estadio. Lo de la remediación, eso esperamos. Y como digo, no hay pronunciamiento ni se ha dicho nada a la colectividad diciendo qué respuesta hay. Ni tampoco la jueza, yo no he escuchado ni he visto si la propia jueza ha dicho públicamente si es que ya le contestaron los ministerios en las que ella exhortaba a que se pronuncien. Ministerio de Minería, Ambiente, Secretaría de Riesgos, etcétera. Tampoco hay un pronunciamiento público oficial. Entonces, cuando se manejan estos temas que son importantes y que tienen una connotación general, y se los maneja de esa forma, caramba, quedan las dudas. En realidad que sí. Si no quieren subir, hagan el evento en el estadio. Aquí no se trata de subir porque todo el tiempo han subido en las comparsas. Pocas veces ha sido desde el Coliseo, poquísimas de las que recuerde. La gran mayoría les ha tocado de subir, porque son esas las palabras que nosotros usamos. Y siempre lo han hecho desde aquí, de la Honorato Márquez, han subido por la Sucre, Bolívar, han subido. Ahí no está el detalle, dicen más bien, según las palabras del señor Berresueta, es de que como que no hay a quien lucirse, como que no va a haber gente. Yo no tengo ese criterio, en cambio. Bueno, con la presentación de escuelas y colegios, ¿tendrían el graderío para la gente si lo hacen en el estadio? Podría ser en la noche, ya que también se debe ver el tema del clima, más por los niños. Hay tantos detalles que tampoco ya se hila muy fino. Mi estimado Pepe, las tradicionales comparsas siempre terminan en la 10 de agosto, pero la mayor concentración ha sido hasta la calle Bolívar, sector que en ningún momento se lo ha mencionado como de riesgo. Pero es que, mi querido Efraín, ya saltó también, pues, la jueza poco preocupada que se ha hecho la pantalla gigante para ver el fútbol ahí en la Bolívar. Ese es el tema. Y según las palabras de Lucho Berresueta, dice que hay la posibilidad, de momento todavía no, pero hay la posibilidad de que se amplíe las restricciones en el casco colonial, lo dijo él. Entonces, si estoy errado y existe alguna modificación de última hora, solicito debida disculpa por mi desconocimiento. Se debería analizar muy mesurada y objetivamente la resolución de no realizar esta actividad tradicional muy esperada por la comunidad sarumeña, otros cantones vecinos, turistas y medios de comunicación del país. Bien. Gracias por los comentarios, son para nosotros muy valiosos y esperemos generen el efecto que queremos. Marilu Toro, no dejemos morir la tradición y comercialización de Saruma, por la Y estaría bien. Clever Guzmán, Pepito, buenas tardes, una broma, como todo se llega, bueno, no me parece más broma, me parece no al lugar de momento. Estamos hablando de un tema muy serio. Muy de acuerdo con usted. Bien pueden realizar las comparsas hasta la calle Sucre. Los padres de familia vamos a ver a nuestros hijos, a verlos a participar. Así es. Son valiosos criterios. Buenas tardes, lo que está pasando en el centro de Segúmenes para inteligentes, creo que diariamente pasan cientos de carros por el centro. Y ahora las comparsas no pueden llegar al centro. Correcto, es lo que yo digo. O sea, se aplica para eventos masivos nada más. Pero para la cotidianidad, no, no pasa nada. Sí, así de incomprensible es la decisión de la jueza. Así es. Y eso fuese lo que primero yo le preguntara a ella. O sea, cuando transitan carros a diario, no pasa nada. No hay peligro, no hay riesgo. Solo cuando se acumula gente, ahí sí. Pregunta del millón. Perdónenme que sea tan cargoso. No, no se llama ser cargoso. Tan deseoso de respuestas, más bien diría. Deberían aceptar la propuesta de nuestra amiga Emma Armijos. Buenas tardes, sea como sea, ya no hay tiempo de elaboración de trajes y repaso de coreografías. Pero si ellos en todo el momento, mi querido Miguel, estuvieron predispuestos a hacerlo, pensando en que se iba a hacer en el recorrido acostumbrado, pero últimamente se echan para atrás. Cuando hay el dictamen de la jueza y el cambio del recorrido. Ahí es que se echan para atrás, mi querido Miguel. Según lo dicho por el señor Berresueta. Porque en las conversaciones que habían tenido, todos estaban predispuestos a colaborar. Entonces, ¿significa qué? Caramba. Al buen entendedor a señas, dice un refrán. Esperemos a ver qué ocurre. Y cuando hay voluntad, así sea el tiempo corto, se lo hace. Mis amigos, la voluntad va por sobre todas las cosas. Cuando no hay, habiendo el tiempo, no lo hago. Habiendo el tiempo. No hay que ser tan pesimistas, pidamos a la Virgen que no pase nada, pero las comparsas y la misita es lo bonito de las fiestas. Gracias, sí. Pero la misa también no se sabe, pues, dónde la van a hacer. De momento, las autoridades religiosas de la ciudad y cantón no se han pronunciado al respecto. Porque es un evento masivo. Y en el Parque Central. Y la serenata tampoco podría hacérsela en el Parque Central. O sea, no es solo las comparsas. Son las fiestas de Saruma. Las que sufrirían alteraciones, no voy a decir otra palabra, sino eso, alteraciones. Las 12:58, 12:58, la hora en nuestros estudios. Bueno, me voy a ir a nuestra primer pausa. Estamos retrasados en nuestro bloque publicitario. Voy a cumplir con nuestros clientes y regresaremos con más noticias.
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0: Las 13:03.
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0: Se me fue el siguiente bloque publicitario, como estaba atrasado. Bueno, tendrá que esperar un ratito. 13:04, la 1:04 es la hora correcta en Samantha 89.9. A ver, un saludo en el barrio La Florida a la señora Juanita Román, hoy está cumpliendo 85 años de vida. Hoy es el día de su onomástico también, por el día de San Juan. Muchas felicidades, mamita, te quiero mucho de parte de su hija Beatriz. Y que viva la hermosa cumpleañera. Sí, señor, saludos. Bueno, 1:04. Me comentan, ojo, me comentan, no es oficial, no es nada de nada. Me comentan, y según existe un chat de gente que está dentro de la coordinación del tema religioso, se dice, y aquí les comunican a los papitos, buenos días, y voy a leerlo tal cual, buenos días papitos. Espero se encuentren muy bien, un gusto saludarles. Les comunico que el día sábado, 4 de julio, es el día de María con los niños y jóvenes de la catequesis. La procesión es salida del colegio 26 de noviembre y llegamos a las escalinatas de la iglesia matriz. Asistir con la camiseta de la catequesis, pantalón, jean y si desean con una gorrita llevar agua. El grupo de segundo nivel de Eucaristía vamos a participar con el lanzamiento de un rosario de globos con helio. Por tal motivo tenemos que colaborar con $1 cada niño y para la procesión tenemos que llevar un cartel y globos. Les comunico que el padre va a averiguar de los globos para que llevemos todos iguales. Son con aire, yo les comunico de qué color, etcétera. Bien, significaría entonces con esta evidencia que tengo, y gracias a la persona que me lo comparte, de que, como hablamos, o sea, lo religioso no tiene impedimento y no es que esté en contra de lo religioso, o me van a decir que soy ateo, sería lo último. Pero la jueza, ¿qué va a hacer ahí? Señora jueza, ¿qué va a hacer ahí? Le pregunto. Aquí es clarito. Y ese es un evento masivo también, donde estarán niños participando, con sus papitos, por supuesto. ¿Los prohíbe también? Y no es que quiera que los prohíba, pero el tema es que para unas cosas sí, para otras cosas no, o se van por encima de su decisión, como es el tema. Esta pregunta para la jueza. Mario Villarreal me pregunta, en relación a las prohibiciones judiciales emitidas por la jueza multicompetente de Saruma, lejos de constituirse este comentario en incredulidad y qué me importismo, el derecho constitucional a la resistencia civil es la facultad de individuos o colectivos para oponerse de manera pacífica a acciones u omisiones del poder público o actores privados que vulneren derechos constitucionales. En Ecuador está garantizado el artículo 98 de la Constitución de 2008, siendo una herramienta democrática para defender la dignidad y el derecho al buen vivir y desarrollo económico de la población intervenida. Las instituciones de control del ramo no han hecho público ni han socializado la medida. Mucho menos existe un plan de contingencia para eventos que se prevé que ocurran. El gobierno central y su membrete denominado Comité de Remediación y Fomento Productivo no se han pronunciado al respecto y a mi manera de ver no lo van a hacer. No vaya a ser sarumeños que las empresas mineras, a cuento que ellos harán la remediación como corresponsables, terminen con nuestra anuencia sacándose el oro que está debajo de nuestras calles y plazas. Gracias, Mario, por ese comentario, que por lo interesante lo he compartido y queda a criterio de la comunidad. Son interrogantes que quedan. Yo nuevamente lo digo y lo repito. ¿Y ahora? Como diría el loco, ¿y ahora? 13:08 ya. Trece horas y 8 minutos.

0: Bueno, don Pepe, usted se opone al tema religioso, por favor, no me hagan reír, no, para nada, mi querida amiga, por eso fui muy claro en mi comentario y no me gusta ser repetitivo, no soy temático. No lo soy. 13:09 la 1:00 p.m. Más 9 minutos es la información de la hora en nuestros estudios. Bueno, vamos a seguir con más informaciones, cambiando completamente de tema. El ministro Reinberg denuncia el uso de las instalaciones de Segura EP, de todo su sistema de vigilancia, a favor de un partido político. Lo hizo en su comparecencia en la Asamblea Nacional.
1: El presunto uso político de las cámaras de Segura EP ya está bajo la lupa de la Asamblea Nacional. La Comisión de Seguridad recibió al ministro del Interior, John Reinberg, para recabar información sobre aparentes accesos irregulares al sistema de videovigilancia por parte del expresidente Rafael Correa y dirigentes de la Revolución Ciudadana.
2: La Comisión de Seguridad de la Asamblea Nacional lleva adelante la fiscalización del presunto uso irregular de las cámaras pertenecientes a Segura EP por parte del expresidente Rafael Correa y varios miembros de su organización política. Esta investigación es impulsada por la bancada de ADN y avanzará de forma independiente a la denuncia penal presentada por el gobierno. En el marco de este proceso de fiscalización, el ministro John Reinberg compareció ante la Comisión de Seguridad y dijo que Segura EP fue permeada por intereses particulares. Además, precisó que este grupo intervino discrecionalmente las cámaras y creó un sistema de monitoreo paralelo con fines políticos.
3: Se identificó la existencia de una estructura paralela denominada Sala Espejo, mediante la cual determinamos usuarios tenían accesos privilegiados a plataformas críticas, con capacidad para manipular cámaras, extraer información sensible y vulnerar la cadena de custodia. Estamos hablando de una estructura de espionaje.
2: El correísmo, que curiosamente estuvo de acuerdo con la fiscalización, señaló que su interés en el caso de Segura EP radica en ahondar en torno al caso Porsche, que busca conocer qué sucedió con el sospechoso de causar una explosión en la bahía de Guayaquil.
4: Pero ahora se inventan cualquier cosa y nos acusan del delito de espionaje. ¿Por qué? Por fiscalizar y denunciar.
5: Hay una cuestión que está el pueblo ecuatoriano expectante de lo que usted pueda hacer. Llegar a la verdad del caso Porsche. Es importantísimo eso.
3: Usted me habla de un caso Porsche que está siendo investigado por la fiscalía. Pero ¿por qué no menciona también el incendio de Samanes donde apagaron las cámaras de Segura? ¿Por qué no les interesa eso a ustedes? ¿Por qué no hablan sobre el incendio que pasó en la refinería de Esmeraldas? Tampoco noto interés sobre eso.
2: Al finalizar la sesión, legisladores de oposición cuestionaron que el presidente encargado no les haya concedido el uso de la palabra.
6: Esto es un show más del ministro que viene acá y no responde a ninguna de las preguntas y tampoco nos dejan preguntar.
7: Obviamente esto no es un juicio, sino más bien un proceso de investigación, y en los procesos de investigación se requiere tomar en consideración todos los puntos de vista.
2: Tras finalizar su comparecencia, John Reinberg aseguró que la intervención en Segura EP podría replicarse en otros cantones donde también se reportan irregularidades.
3: La ciudad de Quito habla de que también quiere sus cámaras, que está poniendo cámaras. ¿Y quién está atrás de esto? A los ex Senaín. Ellos son los que ya trabajan en la alcaldía de Quito y los que están a cargo de esto. Tengo otros cantones más, que de paso les voy adelantando que son otros cantones más donde voy a hacer lo mismo que hice con Segura EP.
2: Informó Álvaro Terán.
0: Caramba, caramba. Son ya las 13:13 13:13. Es la hora en los 89.9. Un saludo a don Fulvio Juan Ramírez Torres. Hoy está cumpliendo 73 años de edad. Esto es en la Ciudadela Jesús del Gran Poder. Saludos cordiales, sus hijos Rommel, Walter, William y Jairo le envían una cantidad enorme de bendiciones y de buenos sentimientos a don Fulvio Juan Ramírez Torres. El día de hoy está de Happy Birthday to You. 13:14, la 1:00 p.m. y 14 minutos. 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Bueno, seguimos con más noticias, amigos, en la jornada del día de hoy. Hay una cantidad de temas que compartiremos. Está jugándose ya Suiza-Canadá en el grupo B. Mañana jugamos. No topemos mejor ese tema. Mejor ni lo topemos. El Partido Social Cristiano en Guayas está atravesando por una situación muy complicada. El día de ayer se conoció la salida de Filas Social Cristianas de un directo colaborador social cristiano que ha tomado la decisión y lo hizo público en una intervención radial, que se va porque hay acuerdos debajo de la mesa. Así lo dijo Jorge Acaiturri, quien deja el Partido Social Cristiano. Y hoy, también se hizo público de que en Guayaquil el Partido Social Cristiano pierde a una de sus tres concejales. Ana Choes renunció al partido. La concejal de oposición más vehemente dentro del Consejo Cantonal de Guayaquil y una de las tres representantes que aún conservaba el Partido Social Cristiano en el cuerpo edilicio abandonó esa organización política. La decisión fue comunicada hoy. En un documento, la concejal no detalló las razones, aunque señaló que tomó la determinación tras reflexionar sobre su futuro político. Considero que ha llegado el momento de continuar mi vocación de servicio desde otros espacios, con una visión renovada sobre cómo aportar a Guayaquil y al Ecuador. La funcionaria señaló que continuará ejerciendo su cargo de manera independiente hasta mayo 2020. 27. Caramba. El asunto de los partidos políticos a nivel del país cruzan por una situación preocupante. Falta de liderazgo, falta de figuras que encaminen. No hay. Bueno, en ADN la figura que es visible es evidentemente Noboa, porque es presidente. Y aún así los cuadros políticos en las provincias está todavía en el jala y jala, porque hay diversas aristas en ese movimiento. Y hablando de ese tema, ¿qué pasará en nuestra ciudad y cantón? Por eso yo digo siempre de que yo me gusta esperar pacientemente, no me gusta adelantarme, no me gusta comentar nada, sino hasta el momento que sea oportuno, porque en política cualquier cosa ocurre, siempre digo. Y es que me pregunto yo, y bueno, ya que estoy en este tema, de una vez la voy a lanzar, este comentario que lo tenía desde el día lunes, que lo pensaba decir y me he olvidado, pero ahorita me acordé y como tiene relación a este tema político que acabo de compartir, lo voy a lanzar de una vez. Y es que me han preguntado, Pepe, bueno, ¿y qué piensa usted? ¿Quién gana al municipio de Zaruma? Así me preguntan a mí. Puchica, yo quisiera tener esa bolita de cristal, ¿no? Incluso hasta para sacarme la lotería y salir de la chirez. Quisiera. Pero en el plano político cantonal todavía es pronto, no me puedo pronunciar y habrá momento. Ya habrá momento. Y cuando yo me suelo adelantar dando un criterio de posibles resultados que en la mayoría, por no decir en todos, se ha acertado y que a quien le confieso es a mi hija María Cristina. A ella es la que le digo, mira, titita, a mi criterio, esto va a pasar. Y lo guardamos en secreto, lo conversamos y ahí muere. Porque yo sé que a mi hija, si le cuelguen de los pulgares, no va a decir nada. Y yo tampoco, porque es muy delicado ahora. Mucha gente se le acerca a uno y le dice, don Pepe, ¿quién, qué le parece fulano? ¿Qué le parece sultano? Entonces como que quieren a uno arrancarle algún criterio, ¿no? Y después ir esas mismas personas, luego ir, oye, Pepe Valdivieso dijo esto de ti. Entonces hay que cuidarse muchísimo hoy por hoy. Porque hay veces que no les guste, ¿no? A candidatos, que uno quizás tenga un criterio. Y los candidatos, pues lo que menos les gusta oír es que van a perder. Porque todos los candidatos dicen yo gano. Lo que yo me pregunto es qué va a pasar en Zaruma con el candidato que supuestamente tenía apoyo del señor Jordi Pesantes, que hoy está atravesando un problema en lo personal por su actividad minera, que es, por supuesto, muy delicado ese tema, porque supuestamente él estaría habiendo estado promocionando a un candidato y que inclusive en ADN, y que inclusive a quienes estaban al frente de ADN pensaba hacerlos a un lado. Y a mi amigo Diego Bárbara lo pensaban mandar zumbando. Era lo que pasaba hasta hace unas semanas atrás. Y que supuestamente el señor Pesantes iba a auspiciar a un candidato que salga por ADN. Y ante ese malestar, varios miembros de ADN mostraban su rechazo a ese tipo de imposiciones que siempre ocurren, siempre pasan en los partidos políticos, en todos. ¿Qué va a pasar? De seguro esa opción se cayó. De seguro. Entonces, ¿continúa el trabajo hecho por Diego Bárbaro? ¿Diego Ordóñez? Porque ese fue un tema de conversación provincial. Y justo ocurrió lo que ocurrió hace pocos días. No sé si esté descartada esa opción o está en stand-by. Yo creería que debería estar descartada, creería yo. Ahora, ¿qué va a pasar con ADN en nuestro cantón? Buena pregunta. Buena pregunta. ¿Qué va a ocurrir? Es pronto todavía, pronto. Pese a que el tiempo se va volando, ya estamos casi cerrando junio. Falta julio, agosto, septiembre y octubre. Ya se vienen las primarias, que serán ya muy pronto. Ya tienen que estar trabajándose. En noviembre tenemos que acudir a las urnas. Se mantendrán los cuadros políticos. Habrán variantes. Saldrán los que ya han anunciado y que algunos ya están en una campaña de frente. A vista paciencia del CNE, ya están pintando murales, andan abrazando a todo mundo, juegan, hasta macatetas juegan ahora. Abrazan, saludan, visitan, bailan, hacen el ridículo, se ríen, todo eso.

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2: Hoy es el día del chofer profesional ecuatoriano. Mi abrazo, cordial saludo a todos aquellos que de forma responsable, honesta, incesante, se dedican día a día a ser mejores, siempre. Y aquellos malos, esperemos mejoren. Saludos al chofer ecuatoriano profesional. Hoy es su día, un abrazo muy cordial y fraterno. Tomás Toledo me pone: tranquilo, Junior, ya mismo llegan a tu casa en la noche con la famosa frase: hola, amigo mío, buenas noches. ¿Podemos pasar un ratito para saludarte? Tendrás cafecito con pan o Mallorca para los visitantes. Ya mismo toca. Me pierdo en las tardes y en las noches, es preferible. ¿Sí o qué? 13:30, 13:30, queridos amigos, estamos cerrando nuestra actividad informativa del día de hoy. Siempre agradecidos de su tiempo. Esperamos contar con su sintonía el día de mañana, en que volveremos a encontrarnos. Ya no hay tiempo para más. Mañana toparemos otros temas que también son importantes. Gracias, felicidades, con permiso.
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Estéreo, 14 horas y 0 minuto. 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

Samantha Estéreo, 19 horas, 2 minutos. 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